0: mano, gente, agárrale parejo. 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
11: Municipal afrontará este miércoles un partido decisivo ante Motagua por la Copa Centroamericana. Los rojos necesitan ganar para asegurar su clasificación a los cuartos de final. Un empate favorecería al conjunto hondureño.
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11: Manchester United confirmó la contratación del mediocampista Carlos Baleva, procedente del Brighton. El futbolista firmó contrato hasta 2031, con opción de extenderlo un año más.
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0: 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Ahí en Diezilal, en Canemusía, Arina, Radio Norte. Vaya, mis amigos, momento de continuar, momento de seguir con lo mejor de lo mejor. Mañana vamos a tener transmisión a través de la plataforma de Facebook de Radio Norte, bueno, de Stereo Hits, a través de Facebook Like, a eso de las 9:30 de la mañana. Mañana es la inauguración de la segunda Feria Libro al Viento Verapaz, que llega a Cobán, celebrando del 27 hasta el 30 de agosto en el Convento Santo Domingo de Guzmán, parte del Palacio de Gobernación Departamental y Parque Central La Paz de Cobán. Se estará celebrando de 9 de la mañana a 7 de la noche. Habrá presentaciones de libros, talleres, cuentacuentos, invitados especiales, invitados para disfrutar en familia. Entrada totalmente gratis, no se paga nada. Recordemos que pues la lectura es muy importante, ya que enriquece nuestro conocimiento. Quien lee, sabe, conoce, y quien no lee, pues siempre vive neutro, como se dice por ahí. Saludos, buenas noches.
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y el tema de Patrulla 81, la original, vida mía. Les comento que la lluvia se hace presente acá en Cobán. Hay que abrigarse, por favor. Por favorcito, también a mis amigos que se encuentran en los diferentes sectores, rutas, con precaución, para este miércoles en el mero ombliguito de la semana.

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1: Bueno, seguimos con las complacencias. Por acá solicitan una herida de amor. Saludos a Milene, complaciendo con mucho gusto su tema. Suena para cantar a todo pulmón. Los Tigres rugiendo en Radio Norte.

qué musicón, mi gente. Una herida, pero de amor. Así merito, ¿eh? No todas las heridas necesitan curita. Algunas necesitan distancia, tiempo y dignidad. Saludos al igual para Glendy. Ella me comenta que está en casita preparando los sagrados alimentos a esta hora. Qué bueno, qué bueno. Vamos con la versión de Rayito Colombiano, mi gente. Buen descanso. Quienes están disfrutando de la rica cena, el bocadito a esta hora. Y quienes pues regresan a casita, cansaditos, pero felizmente porque han cumplido con la labor del día. No me falta.

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5: Nacional. Tras finalizar el periodo de recepción de documentos, la comisión de postulación para elegir candidatos a dirigir la Contraloría General de Cuentas se estabilizaron un total de 58 expedientes de contadores públicos que esperan ser electos en la nómina de 6 candidatos que los comisionados deben formar para entregar al Congreso de la República para su elección, según se indicó. Y como ha sucedido en procesos anteriores, durante este último día se presentaron más de 30 expedientes para formar parte de los candidatos. Con estas acciones, ahora se espera que esta semana la postuladora inicie el proceso de revisión de la documentación para determinar que estos hayan cumplido con lo solicitado. Aquellos que incumplan con los requisitos serán excluidos y así realizar una primera depuración del listado.
6: Internacional.
7: Al menos 55 personas murieron y 403 permanecen desaparecidas después de que una riada repentina golpeara localidades cerca de la frontera del Tíbet, según confirmaron las autoridades. El portavoz de la policía de Nepal en la provincia de Bagmati, Rajendra Prasada, elevó a 55 personas fallecidas el desastre que golpeó a pueblos, mercados, carreteras y obras hidroeléctricas a primera hora de la mañana. Al mismo tiempo, la Junta de Turismo de Nepal aseguró que 403 personas, entre ellas 341 extranjeras, permanecen desaparecidas.
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4: Muy buenas noches en este miércoles 26 de agosto. 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Leyendo mensajitos, mi nombre es Julia, mi fecha de nacimiento es el 22 de febrero de 1986. Quiero saber por qué solo vivo peleando con mi pareja. Déjame decirte, hermana Julia, en estos momentos que estoy leyendo tu mensaje a través de esta fecha de nacimiento y tu nombre completo, yo puedo ver que hay una envidia, una mala suerte en tu camino, porque te quieren ver destruida, te quieren ver en una silla de ruedas, en una cama de un hospital. Te espero el día de mañana para que yo te pueda dar esa curación, para quitarte esa mala energía, para que usted pueda obtener esa paz y tranquilidad en su hogar. 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Sigo leyendo más mensajitos. Mi nombre es Pablo, mi fecha de nacimiento es el 25 de noviembre de 1978. Mi pregunta es, ¿por qué mi ganado se está muriendo? Soy del Petén. Mi ganado se está muriendo, no veo qué hacer, ya luché, ya agregué, pero no le encuentro una salida, una solución. Déjame decirte, mi hermano Pablo, en estos momentos, que a través de esta fecha de nacimiento puedo ver que en tus tierras hay una maldición, hay algo sobrenatural, que te tiraron, te fumaron los puros al revés, para que usted perdiera todo su ganado, que siembra que llegue a ese terreno, siembra que se muere. Animal que llegue a ese terreno, animal que se muere. Es algo sobrenatural, una maldición de tercer grado que te tiraron para verte destruido, derrotado. 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Sigo leyendo más mensajitos. Mi nombre es Mayra Grisela, soy de Huehuetenango. Mi credo, hermana, mi fecha de nacimiento es el 28 de agosto de 1936. Déjame decirte, mi hermana, a través de lo que estoy viendo esta fecha de nacimiento, tú quieres saber por qué de la noche a la mañana tú no pudiste caminar, te quedaste en una silla de ruedas. Déjame decirte, mi hermana, en estos momentos, que tú tienes un daño sobrenatural. Una persona te tiró tierra de panteón, tierra de muerto, para que tú caeras en esa silla de rueda. Pues déjame decirte, mi querida hermana, te espero el día de mañana, que te traiga un familiar, un amigo, y yo te voy a entregar el secreto más oculto de la gitana, para que usted pueda curarse y levantarse de esa silla de rueda. 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El secreto más grande que hoy viene entregando la gitana es para aquella persona que quiere tener salud, dinero, amor, prosperidad, riqueza, usted que anhela obtener lo que es ganar juegos de azar, 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Hoy, mi querido hermana, mi querido hermano, usted que se encuentra enfermo, le duele la boca del estómago, usted que tal vez en estos momentos, cada vez que se levanta, tiene la boca amarga, siente que todo le da náusea. A usted, mujer, que tal vez en este momento sufre en silencio, no ha podido quedar embarazada, pues hoy te entrego el gran secreto oculto de la gitana para que puedas obtener esa sanidad y puedas obtener el milagro de ser mamá. Hoy, usted, mujer, que tal vez en este momento se encuentra que no puede dormir, se encuentra desesperada, que todos los días usted siente que se acuesta pero no descansa, hoy te traigo una salida y una solución a ese problema. 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Hoy nos ha dicho el director de cabina que, como todo tiene un final, pues nuestro programa ha llegado a la finalización. 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Que tengan una hermosa noche, hasta el día de mañana. Sigo leyendo más mensajes. En este momento soy Jorge, mi fecha de nacimiento es el 21 de mayo de 1985. Mi querido hermano Jorge, a través de esta fecha de nacimiento puedo ver que has luchado, has abrigado, pero no has encontrado esa sanidad. Usted ha visitado muchos lugares y solo lo han estafado, nunca le han dado lo que es una sanidad en tu cuerpo, alma y espíritu. Tú tuviste una pareja, esa pareja se alejó de ti hace tiempos y desde ese entonces no has encontrado el amor de tu vida, no has encontrado tu media naranja. 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
3: 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Está enfermo, padece usted constantemente dolores de cabeza, dolores de espalda, le duele su canillas, se le hinchan sus pies, lo que come le cae mal, se le quita el hambre, se le quita el sueño. Cuando por fin logra dormir un poquitito, está soñando cosas raras, extrañas. ¿Sueña usted que está en un camposanto? Sueña usted que está platicando con personas que ya están muertas. 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tiran piedras, tierra sobre su tejado, sobre su techo, hermano, debe usted descubrir, analice usted qué es lo que está pasando, pero qué mejor que hacerlo con los profesionales, con los expertos en el 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siendo una enfermedad natural, pero usted va al médico, le mandan a hacer exámenes, no le aparece nada, todo es negativo, negativo, negativo, pero usted sigue tomando medicamentos, usted sigue tomando 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Está tomando siempre sobrecitos, papelitos para ese ardor en la boca de su estómago, porque todo lo que come le cae mal y no encuentra nada. La ciencia médica en los exámenes no revelan nada. Los médicos le dicen a usted, señora, señor, pero usted está bien, mire su temperatura, mire su presión arterial, mire su azúcar, usted está como un patojo de 15 años, usted no tiene nada, pero usted es el que está sintiendo esas molestias, esas dolencias allá en casa, allá en su trabajo, y no sabe qué rumbo tomar. 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

0: Hola, buenas noches. Buenas noches. Buenas noches. Alguien me respondió. Buenas noches. Buenas, buenas. Pasare Chores, Jacobón, Machoquechera, Miquel. Lipuctes y Baratín, Radio Norte, a 680 AM, 97.1 FM, 102.3 FM. Buenas noches, estamos a 15 minutos de las 9. Queremos saludar a Douglas Machená. Él nos está escuchando en esta hora de la noche. Así que nuestro fraternal saludo para el gran amigo Douglas. El gran amigo Douglas Machená nos escucha. Mateo Chereja, como 11, dicho hecho derecho, hecho en el programa. Vamos, mi raza.
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Muy bien. Amigos, qué gusto saludarles. Las 9 de la noche con un minuto. Mateo Sierra Cacomara, que será mi que el programa. Haré el programa, la Garucisa Radio Norte. La

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Hola, ¿qué tal amigos? Qué gusto acompañarles a través del programa número uno. Vamos mi raza, Nagayerja, como Nacholi, los Lajaba, Rincoban, Yoli Hab. Narrune que taclale mensajes al teléfono 4096-8624, 4096-8624. Aleja número es Jacomón. Saludos para quienes nos están escuchando en esta noche.

0: Muy bien. Bueno, mis amigos a nivel nacional, estamos precisamente en las 9 de la noche con 14 minutos. Las 9 de la noche con 14 minutos. Un saludo muy especial para ti, Henry. Soy Edgar René, aquí en ¿dónde? En Panzos. Saludos para la familia Chocal. Mateo Llorelas Panzos, yo he hecho en Kile Radio Norte. De Jultica Chiruja, ¿cómo le dice cuál es el teléfono? Sale Erujo, Mare, cuál es el internet. Chico Magheri, sale página Radio Norte, la Fuerza Grupera. Radio Norte, la Fuerza Grupera. 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Bueno, queremos saludar a quienes se conectan con nosotros en esta noche fantástica, una noche sensacional, una noche espectacular desde la cabina de esta estación. Momento de irnos a la pausa comercial. Enseguida retornamos con más en Vamos Mi Raza.
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0: Hola, hola, hola, buenas noches. Estamos a las 9 de la noche con 27 minutos.
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0: Amigos, qué gusto saludarles. Estamos a 28 minutos de las 22 horas. Bantio Shereja, Comona, Choqueche, Jamiquil, Bantio Shereja, Choqueche, Jaculbal, Sali Jonana, Juan, Sali Costina, Juan, Yoshum, Sikiri, Programa, Lina Kulakchiru, Alina Gachirelo, vamos, mi raza. Pues sí, Kaura Jinka, Kaura Mahi, Changebre, Jacumon, Arajena, Juan, Koshum, Sikiri, Programa, Lina Kulakchiru, vamos, mi raza. Ya volvemos con más, estimados amigos, a través de Vamos, mi raza.
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0: bien. Buenas noches, amigos.
1: A nivel nacional, estamos a 15 minutos de las 22 horas. Tengo el reporte de mi gran amigo Freddy. Saludos para el gran amigo Freddy. Nos está escuchando en esta hora de la noche. Muy bien, mi estimado don Freddy. Gusto de saludarle. ¿Y dónde anda don Freddy, hombre? Gracias por la preferencia. Una buena noche para don Reginaldo Q. Saludos para don Reginaldo Q. Buenas noches, dice. Saludos para Gloria de las Cruces, Tontem. Gracias por la sintonía en esta ocasión, en esta oportunidad, en este preciso momento. Jorge se chojó lloré con Reginaldo Q. Se chojó lloré y Gloria. Harán las Cruces, Tontem. Yo quiero el programa. Harán Aguila Chirubri. Vamos, mi raza. Jorge se chojó lloré con Freddy. Yo acuerdo a mi quiero el programa. Lena Gallera y la Andy, vamos mi raza. Vamos a la pausa. Enseguida retornamos con más. Ya volvemos.
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Mantillo, seis de la mañana con 12 minutos, 6 con 12, se ha hecho el hit licenciado. Harán la Academia de Lenguas Mayas, harán igual.

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0: Pues de hecho, el Jocho, Condilele, se harán la tinta. Ahora la tinta te ha hecho el estia escucho Radio Norte Cuagua Chosi, ahora con Cuagua Chosi te ha hecho el estia escucho Radio Norte Arran la tinta. Ana cuan jueves 27, anta el jueves 27 Arran te se Angela, ahora te van los Angel Cuagua Cutunel anta el Cuagua Chosi. El programa Centro Naturista y Espiritual Río de Agua Viva estará atendiendo a toda la población de La Tinta el día de hoy a partir de las 7 de la mañana, de 7 a 3 de la tarde, allá en La Tinta, precisamente abajo de la escuela número 2 La Tinta, a la par de Taller Don Chepe, frente a Trajes Sanchum. Ahí estará atendiendo amablemente, va el equipo, todo el equipo de Centro Naturista y Espiritual Río de Agua Viva, estarán atendiendo allá en La Tinta. Para cualquier información, comunicarse a los teléfonos 358 358, vamos a leer los números separados, 3005 8727, 3005 8727, y el 5890 3828. Estos son los contactos telefónicos de los señores de Centro Naturista y Espiritual Río de Agua Viva, que hoy estarán atendiendo amablemente, con toda la alegría, estarán atendiendo a la gente de La Tinta. Están ubicados ahí, bueno, las instalaciones de Centro Naturismo y Espiritual Río de Agua Viva están ubicados a la par del taller de Don Chepe, frente a Trajes Sanchum. Ahí estarán atendiendo el día de hoy, todo el día prácticamente, desde las 7 de la mañana hasta las 3 de la tarde. Vaya saludo muy cordial para el licenciado, el coordinador de la Academia de Lenguas Mayas, amplificando todo volumen en la Norte. También el saludo muy cordial para el profesor Jorge, que ya va en rumbo a la chamba. Y ahí vienen sus canciones, con mucho gusto, ya vienen sus canciones. Solamente voy a viajar al corte comercial, ya vuelvo, son las 6:16.
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Ay, saludos muy cordial para mi gran amigo don Augusto Caltoc allá en Tontén. Buenos días, don Augusto, qué placer saludarle. Un saludo muy cordial para don Augusto y familia en Cito Díaz del Norte allá por Tontén. Ya lo llamo, se me olvidó llamar, ¿no?

0: ¿Dónde andas? ¡Huereja!
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Amigos míos, una excelente y maravillosa mañana, donde quiera que estén, donde quiera que se encuentren, que la pasen bien, el mejor de los deseos. Vamos ofreciendo al profesor Jorge Encito Díaz de Radorte. Muchas gracias, saludos cordiales para mi gran amigo don Augusto Caltoc, que también reporta señal desde Tontem.

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1: Hola mis amigos, ¿qué tal? ¿Cómo les trata la vida? A ver, que nadie me diga que amaneció de malas. Aquí venimos a espantar las tristezas. Ajá, y pues a darle la bienvenida a la pura alegría. Vamos como siempre acompañándoles en esta jornada laboral. 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Hoy estarán atendiendo en Santa Catalina La Tinta, de 7 de la mañana hasta las 3 de la tarde, abajito de la escuela número 2 de La Tinta, o a la par de Taller Don Chepe, o frente a Traje Samchun. Para más información pueden llamar ahí a los expertos en la medicina, 3005-8727, 3005-8727, o pueden llamar al 5890-3828, 5890-3828. Ahí está entonces la información para los amigos de la zona del Polo Chic. Allá en La Tinta estarán hoy los amigos de Centro Naturista y Espiritual Ríos de Agua Viva. Para este jueves de 7 a 3 de la tarde estarán atendiendo.

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2: Bueno, mis amigos, seguimos acá en la cabina de la Norte. Seguimos con toda la actitud positiva porque aquí no se viene a sufrir, se viene a cantar. Ay, Dios mío, aunque no tengamos ahí garganta de cantante, pero bueno. Saludos quienes ya están por ahí al pendiente de la programación en los distintos sectores, en casita. Saludos a todas las amas de casa, quienes también están ya dentro del comercio, a nuestra gente que madruga, que está en los mercados centrales, cantonales, comunales, a nuestra gente que ya se encuentra labrando la tierra allá en el campo, a los amigos que se encuentran en las distintas carreteras piloteando el transporte liviano, pesado, los amigos taxistas, tuctuqueros, los amigos también motociclistas, que ahora pues ya también es un oficio porque ahí andan haciendo los viajecitos de un lugar a otro, y siempre pues con mucha precaución, por favor, quienes ya están allá dirigiéndose a la oficina, quienes laboran para un centro comercial, para una marca, en fin, deseándoles todo lo mejor. Recuerden, otra ay, Dios mío, de las buenas noticias para el día de hoy. Hoy es el gran día, es la segunda feria del libro Al Viento de la Paz. Hoy 27, jueves 27 al 30 de agosto en el convento Santo Domingo de Guzmán y también en el Palacio de Gobernación Departamental y Parque Central La Paz de Cobán. Esto se estará celebrando de 9 de la mañana a 7 de la noche a partir de hoy hasta el día domingo. Habrá presentaciones de libros, talleres, cuentacuentos, invitados especiales y actividades para disfrutar en familia. Entrada totalmente gratis, no se paga nada, así que la invitación también para establecimientos públicos, privados, porque realmente esta es una gran fiesta. En la segunda libro, en la feria Libro Al Viento de la Paz, donde van a encontrar una gran variedad en cuanto a libros de diferentes, ahí sí que para diferentes temáticas, para niños, para jóvenes, para adultos, libros de cocina, de psicología, de enfermería, para niños, en fin, tanto lo que ustedes pueden encontrar. Vienen muchísimas librerías desde la capital de Guatemala, y pues este año también se han sumado algunas que son netamente de Cobán, así que la cordial invitación para que se den cita y formen parte de esta gran actividad, la segunda feria Libro Al Viento Verapaz. Muy bien, voy acá con otra versión más. ¡Ah, qué lujo! Saludos ahí para mi compa Pedrito, gracias ahí desde Sachichá, dice trabajando ya desde las 5. Bueno, vamos con esta, con esta, con esta, con esta. Es la versión del Trono de México. Se llama Corazón Mágico. Saludines, pues. Un apapacho desde la cabina totalmente en vivo.

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Bueno, ya iniciamos con las complacencias. Este es el gusto musical de mi estimada Amalia Navarijo, que pues se encuentra bastante feliz echándole ganas a la vida. Ay, Dios mío. Hasta Santa Rosa Xcán, Playa Grande. Únicamente nos restan ya 20 minutos para la hora 8 de la mañana, como si nada el tiempo. Se nos va volando, volando, pajarito volando. Saludos a toda la juventud, a todos los niños, padres de familia que van a la chamba, otros a la escuela. En fin, cada quien pues a seguir con lo que quedó pendiente para esta super semana, a echarle ganas.

0: Bueno, qué bonito, lo mejor de lo mejor.
1: Importante.
0: Una excelente mañana para don Augusto, desde Tomtem, allá en casita, echándole ganas. Qué bueno, de verdad, para quienes ya están disfrutando esta súper, súper mañana. 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

0: Bueno, mis amigos, deseándoles todo, todo, todo, todititito lo mejor. Bueno, les decía que hoy vamos a tener ahí, pues, un en vivo a eso de las 9:30, 10 de la mañana, en adelante a través de la plataforma de Stereo Hits, ya que hoy, pues, vamos a estar cubriendo lo que es la segunda feria Libro al Viento Verapaz. Hoy es la gran inauguración. Hoy jueves 27, finaliza el 30 de agosto, son 4 días continuos. Esta actividad se lleva a cabo dentro del convento Santo Domingo de Guzmán y también parte del Palacio de Gobernación Departamental y en el Parque Central La Paz. Es una actividad donde pues van a encontrar presentaciones de libros de diferentes ahí sí que categorías, podría llamarse. Talleres, cuentacuentos, invitados especiales, actividades para disfrutar en familia, entrada totalmente gratis, no se paga nada. De 9 de la mañana hasta las 7 de la noche, así que esto estará buenísimo, interesante. Van a encontrar muchos libros, precios especiales, porque esta es una feria de libros, Libro al Viento Verapaz. Así que enorme gusto saludarles. Voy a volver, si no regreso a las 10 en punto, tipo 10:30 o hasta las 11, porque vamos a estar ahí dentro de esta actividad. Así que un abrazo grande, que sigan disfrutando de la vida, de la programación.
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14: Municipal queda eliminado de la Copa Centroamericana, empató 1-1 ante Motagua en el trébol y quedó fuera de la Copa. Los rojos necesitaban ganar para avanzar, pero el empate clasificó al conjunto hondureño.
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14: La UEFA decidió levantar el boicot que amenazaba con profundizar la crisis institucional en FIFA, después de recibir garantías relacionadas con los planes del organismo para el futuro del Mundial.
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Cobas, Guatemala. Buenos días, Cobán. ¿Cómo están? Qué gusto saludarles. Bienvenidos, bienvenidos, bienvenidos al turno de Henry. De aquí hasta las 10 de la mañana vamos a acompañarles con lo mejor de la música. Chirre, rivales, Jacobormas, a Sanech, All. Deja a Henry Chen, talentos, se le dejó una relicada con cualquier quien, pues. Así es. 8 de

0: linda versión a través de la radio. Bueno, amigos, queremos saludar de manera muy especial a don Freddy Tot. Él nos está escuchando en el Polígono 1, allá por Santa Cruz, Verapaz, en la empresa de, bueno, en la empresa Sixesa. Qué bueno, mi estimado Freddy, claro, con mucho gusto. Así que un abrazo fuerte, gracias por estar con nosotros. 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
0: Guatemala, estamos en las 8:30.
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Muy bien. Bueno, al estilo de los horóscopos de Durango. Qué chulada de papucho. Así se llama la versión, estimados amigos. En este momento quiero saludar a mi estimado Freddy. Él nos está escuchando en este momento en Finca Chihou, en el polígono Verapaz. Así que mi estimado amigo, gracias por la preferencia. Allá se encuentra don Arturo, allá se encuentra don Chepe, allá se encuentra mi estimado Mauricio. Así que muchachos, buenos días, qué gusto saludarles. A ver cuándo nos damos un apretón de manos. Un abrazo fuerte entonces. Y mi estimado Freddy me dice que con aprecio, con mucho cariño, recuerda a su señor padre. Por cierto, don Marcelo Tot, muy reconocido allá en San Pedro Carchá, en la aldea Secontí, y que este próximo domingo estará cumpliendo precisamente 3 años de su sensible fallecimiento. Este próximo domingo 30 de agosto, a partir de las 9 de la mañana, se estará llevando a cabo una Santa Eucaristía en la parroquia de San Pedro Carchá, o en la iglesia parroquial, por cumplir 3 años del sensible fallecimiento de don Marcelo Tot. Así que, pues, que descanse en paz el tremendo personaje don Marcelo Tot, señor padre de nuestro buen amigo Freddy, allá en San Pedro Carchá. Vamos a seguir con lo mejor de la música. Sigan marcando la vía telefónica. Somos Cadena Nacional, somos CRN, Consorcio de Radios Nacionales. Queremos saludar a los amigos en el municipio de

0: con Roble. Buenos días, Guatemala. Masalechol. Es incomón, Cherro y Rivales Jacobón, Masalechol. Buenos días, Henry, dice. Buenos días, ¿cómo están? ¿Qué dicen los pilotos? ¿Qué dicen los taxistas? Ya me imagino cómo está mi gran amigo Roberto Chepop en el taxi. En el taxi. Nos está escuchando Roberto Chepop. Saludos para el famoso Machón, también nos está escuchando en el taxi, en la ruta de Cobán a Chamelco. Voy saludando también a Arnoldo Chocó. ¿Sí? Arnoldo Chocó, no. Mi estimado don Arnoldo Chocó. Don Arnoldo Chocó en Chamelco, buenos días, ¿cómo está? Mi estimado Chocó en el taxi. Aparte es mi estimado Chocó en el taxi. Voy saludando también a los pilotos de la ruta de Cobán a Chamelco. Don Hetzer Herrera, ya se encuentra Walter, el famoso Chimbol. Saludos también para mi estimado Pedro. Mi estimado Pedro San Pedro nos está escuchando en la ruta de Cobán a Chamelco. Voy a verificar, yo creo que tengo reportes. Mientras tanto, dice mi estimado Henry, don Hetzer Herrera, en uno de los buses de la ruta de Cobán a Chamelco. Gracias por el reporte, gracias por el aprecio, gracias por estar siempre. Somos Cadena Nacional, somos CRN, Consorcio de Radios Nacionales, transmitiendo desde la ciudad de Carlos V, ¿sí? Vamos a la pausa, enseguida retornamos con más.
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5: La ministra de Ambiente y Recursos Naturales, Patricia Orantes, dejará el cargo y regresará al Congreso de la República a partir del 1 de septiembre de 2026, confirmó el gobierno de Guatemala por medio de un comunicado. Orantes asumió la dirección del Ministerio de Ambiente y Recursos Naturales en abril de 2024 durante la administración del presidente Bernardo Arévalo. Su salida representa un cambio dentro del gabinete y al mismo tiempo modifica nuevamente la integración del Congreso con su retorno como diputada. La salida de Orantes además se realiza en medio de la discusión de la ley de aguas que se mantiene en el Congreso de la República, mientras que el presidente aún no anuncia quién será su sustituto.
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5: La Corte Constitucional de Colombia avaló la mayor parte de la reforma pensional impulsada por el expresidente Gustavo Petro, una decisión que da vía libre a los principales cambios del sistema de jubilación, aunque devolvió varias partes a la Cámara de Representantes para correcciones por problemas en el trámite legislativo. La decisión se adoptó por 7-1 y pone fin a más de 2 años de incertidumbre sobre el futuro de la ley 2381 de 2024, que fue sancionada por Petro, pero cuya entrada en vigor se suspendió en 2025 después de que la Corte detectara vicios en su aprobación en la Cámara. Se ha aprobado la mayor parte de la nueva ley de la reforma pensional. De las 3 reformas fundamentales de mi gobierno, laboral, pensional y de salud, solo queda la de salud. Un nuevo triunfo del gobierno del cambio del pueblo trabajador, escribió el exmandatario en X.
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Hola, hola, ¿qué tal Guatemala? Qué gusto acompañarles con buena música. ¿Cómo están? Esperando que la estén pasando de maravillas con Radio Norte. ¿Qué dicen los amigos en los centros comerciales? ¿Cómo están? ¡Vamos con más música! Hoy, precisamente, jueves 27 de agosto del año 2026, les acompañamos con los mejores éxitos. Radio Norte, la fuerza grupera, cuadran pues tus mentiras, Rejabo Marco Antonio Solís.

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1: 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Bueno, mis amigos, estamos a las 9 de la mañana con 27 minutos. Voy saludando a quienes se conectan con nosotros. Arturo, ¿qué dice don Arturo? Mi estimado Chepe, Mauricio, en Finca Chihou, en el Polígono Verapaz, nos están escuchando en este momento, juntamente con mi gran amigo Freddy. ¿Qué tal, Freddy? Buenos días, ¿cómo están? Qué gusto saludarles en este hermoso jueves. Estamos precisamente en la cinturita de la semana, como siempre, para quienes están siempre al tanto, al pendiente de nuestra programación. Somos Cadena Nacional, somos CRN, Consorcio de Radios Nacionales. Con todo gusto voy a incluir en este momento la música que me solicitan, por cierto, esta versión musical. Voy a verificar en este momento, a ver qué... Ah, muy bien, dice, si alguna vez Marisela nos interpreta esta versión. Claro, 9:28 en Guatemala.
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2: Bueno, mis amigos, seguimos con lo mejor de la música a través de la radio. Voy saludando a quienes se comunican con nosotros a través de la unidad 4096-8624. Dice, muy buenos días, Henry, compláceme con una rola de Mandingo, Dibujo un beso en tu pecho, para saludar a mis compañeros de trabajo, el famoso Chepe Bomba. Saludos para el famoso Shoot y también saludos para el famoso Atleta. Aquí estamos escuchando en la lotificación W de Cobán Alta Verapaz, precisamente en una construcción. Así que muchachos, buenos días, qué gusto saludarles. Feliz jueves, yo espero que sí se estén portando bien. ¿Sí? Ok. Bien portaditos, pues, muchachos. Gracias por la fina preferencia. A ver cuándo nos echamos un par de... ¿Una qué? Ah, perdón. No digo la marca. Una bebida fría, ¿no? Ok, seguimos. 21 minutos para las 10 de la mañana. Pues sí. Saludos entonces para mi estimado Chepe Bomba, el famoso Shoot y el famoso Atleta en la construcción, hombre, en la lotificación W en la ciudad de Carlos V, Cobán.

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Muy bien, bueno, mis amigos, estamos precisamente en estamos a las 10 de la mañana con un minuto, 10 de la mañana con un minuto. Soy Henry Chen, yo retorno hoy a partir de las 12 del mediodía en el siguiente turno, no sin antes desearle muchos éxitos a quienes se han comunicado con nosotros, los amigos, los guatemaltecos, en donde quiera que estén, pues qué gusto, estimados amigos. Un abrazo fuerte para don Rolando, él nos está escuchando en la construcción, en la lotificación W. Saludos para Chepe Bomba, para el famoso Shoot, y también saludos para el famoso atleta, el perseverante de los Tigres, Henry. Con mucho gusto, mi amigo, después de la pausa. Buenos días.

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10: La Corte de Constitucionalidad suspendió en definitivo un amparo con el cual beneficia a Walter Mazariegos a su recién fundada Universidad Juan José Arévalo, así como la aprobación de la Universidad Americana, que con escasos meses lograron integrar decanos para la formación de la Comisión de Postulación. Dicho amparo fue interpuesto por el diputado José Chique, en el cual alegaba que, derivado de la reciente creación de ambas universidades, estas no contaban con la capacidad ni humana ni material para poder formar parte de la postuladora, pero la Corte no conoció el alegato y aseguraron que no era viable conocer la petición de Chique porque las circunstancias por las cuales se presentó el amparo habían cambiado. A criterio de los magistrados, desde el momento en el que el foro de rectores aceptó a los rectores de ambas universidades y designaron a Cortés como presidente de dicha postuladora, el proceso ya habría variado.
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10: El gobierno argentino del presidente Javier Milei y las autoridades locales de la sureña Tierra del Fuego entraron en disputa a raíz del amarre de un buque británico en el puerto de Ushuaia, lo que prohíben las leyes provinciales a raíz del conflicto con Reino Unido por la soberanía de las Malvinas, porque justificó el portavoz de la Casa Rosada. Adrián Rabio, el vocero del gobierno de Milei, dijo en una rueda de prensa que el accionar del buque no viola ninguna ley, en respuesta a la denuncia presentada en la víspera por la provincia de Tierra del Fuego, a la que pertenecen las Malvinas, por considerar que la amarra del BS Promise incumple normas con el marco del reclamo argentino de soberanía sobre el archipiélago bajo administración británica. En Tierra del Fuego rige una ley que prohíbe la permanencia de la amarra y el abastecimiento en sus puertos de barcos con bandera británica, y en cualquier caso, el gobierno central, a través de la prefectura naval, debería de haber dado permiso al buque para que se introdujera en aguas argentinas.
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0: Compa Jackie, ¿y cómo sufrimos en este mundo, compa? Las mujeres son como la cerveza, viejón. Son muy malas.
1: Pero están bien buenas, compa Martín.
0: Uy, viejo loco, y dice:
1: échese un traguito, compadre.

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5: El boxeador guatemalteco continúa entrenando de cara a su primera defensa del título interino supermediano del CMB. Martínez enfrentará este sábado al croata Luka Plantich.
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5: El español Carlos Alcaraz vuelve al US Open en Nueva York después de una ausencia de casi 5 meses por lesión. Alcaraz buscará defender su título del US Open con poca actividad competitiva previa.
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0: Andrés, ahí para las muchachas que estaban pidiendo el jardín olvidado, también les vamos a placer.
1: Muy bien.
0: Los temas, una copiecita.
1: Hola, hola, buenas tardes.
0: Para todas las de Chihuahua.
1: Amigos, qué gusto saludarles. Bienvenidos, bienvenidos, bienvenidos, bienvenidos, bienvenidos al turno de Henry. Bueno, a partir de este momento hasta las 14 horas 2 de la tarde.

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1: Hola, buena tarde a nivel nacional. Estamos en las 12:31.
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1: Nacional.
6: Las fuerzas de seguridad localizaron un túnel en construcción que pretendía tener salida al exterior de la granja Penal Pavón durante una requisa. El Ministerio de Gobernación señaló que información e inteligencia permitió detectar la excavación. La institución considera que el túnel podría estar relacionado con un posible plan fuga. Durante el operativo, las autoridades también localizaron teléfonos celulares, bebidas alcohólicas, cigarros y drogas, según informó la Agencia Guatemalteca de Noticias. En una requisa participaron elementos del Ministerio de Gobernación, Ejército de Guatemala, Policía Nacional Civil y Sistema Penitenciario.
1: Internacional.
6: El Parlamento danés aprobó indemnizar a las miles de mujeres de Groenlandia, territorio autónomo del Reino de Dinamarca, a las que se les implantaron espirales anticonceptivas sin autorización durante décadas. La compensación asciende a 300.000 coronas danesas, algo más de 40.000 euros por persona, según la ley aprobada por 100 votos a favor y 10 en contra. El significado de esta ley no puede subestimar, es un reconocimiento muy concreto del trauma causado a generaciones de mujeres groenlandesas, dijo una diputada groenlandesa al Parlamento danés.
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qué gusto saludarles a nivel nacional. Estamos a, bueno, estamos a la una de la tarde con cuántos minutos, mi estimado Henry. La una de la tarde con 10 minutos. Saludos para Amalia en Santa Rosa Ixcán, nos está escuchando en este momento. Así que le deseamos todo lo mejor. Gracias Amalia Navarijo en Santa Rosa Ixcán por la sintonía, por estar siempre con la Norte. Así es, con mucho gusto, complaciendo inmediatamente. Buen provecho en la hora del rico almuerzo. Un pollo encebollado.

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Muy bien. Bueno, mis amigos, seguimos con lo mejor de la música. A través de esta estación, Cadena Nacional CRN, Consorcio de Radios Nacionales, transmitiendo desde este sector. Mi estimado Henry, me gustaría escuchar la música de Rocío Dúrcal. La versión se titula Vestida de Blanco. Yo estoy escuchando la radio en este momento en la... ¿Dónde? ¿En dónde? ¿Dónde? En la zona del Polo Chico. Muy bien, gracias. 13:27, las 13:27. Masale Chol, compadre, Matioque, Chirabiquil y Puctes y Balatín. Taglamáchale mensajes al número 4096-8624. 4096

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0: Bueno, mis amigos, seguimos con lo mejor. Solamente quedan 2 minutos para las 14 horas. 2 minutos para las 2. Un abrazo para todos. Soy Henry Chen. Yo retorno hoy a partir de las 16 horas.
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1: Lester Martínez dijo: defenderé bien ese título. El campeón guatemalteco tuvo este miércoles su primer careo con Plantish y manifestó confianza en su preparación para la pelea del sábado en Los Ángeles. Deporte Acción. La UEFA decidió levantar el boicot que amenazaba con profundizar la crisis institucional en FIFA, después de recibir garantías relacionadas con los planes del organismo para el futuro del Mundial. Deporte
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0: Ya. Calma, que ya llegó el zorrío, tarde pero seguro. Bueno, mi gente, qué gusto por ahí saludarles. Bueno, ya pues iniciamos con las complacencias. Estamos en ahora 14:02 de la tarde, mi gente, con 30 minutos. Así merito. 2:30. Voy a viajar un corte comercial y después de la pausa, pues voy a, como siempre, estar atendiendo llamaditas con las complacencias acá pues a la cabina totalmente en vivo. ¡Qué buena onda! Saludos para mi estimada Amalia Navarijo, que ya sonó la del trono. La del trono me comentaba por ahí. Ya la incluimos desde Santa Rosa, Xcán, Playa Grande. Hola, saludos para Lubia desde Sacanaish. Está al pendiente, me comenta, está al pendiente de la programación. Tengo también por acá saludos para Marlon. Ahí está el muchachón, como siempre, echándole ganas a la vida. Bueno, también saludos por acá para Abelardo. Nos acompaña el muchachón. Qué buena onda por la fina preferencia. Voy a dejar un corte comercial así breve y después seguimos. ¿Qué les parece?
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0: Reiterando el tiempo, la hora 14:31.
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0: Dios mío, qué musicón, me vas a extrañar cuando entiendas que nadie te quiso como yo. Y para entonces, yo ya no estaré. Lo dice la canción, porque yo sigo siendo tu dueño. Ay, ay, ay, chiquitita, ahí nomás. Bueno, quiero recordarles que para este jueves, todos los jueves está atendiendo Centro Naturista y Espiritual Ríos de Agua Viva, allá en el municipio de Santa Catalina La Tinta. Este es un mensaje para toda la gente de la zona del Polo Chic, de 7 de la mañana a 3 de la tarde, en Santa Catalina La Tinta, abajito de la escuela número 2, o a la par de Taller Don Chepe, o frente a Traje Samchun. Pueden llamar a los maestros al 30-05-8727, repito, 30-05-8727, o pueden marcar 5890-3828. 5890-3828, allá están los maestros del Centro Espiritual, así es, Centro Naturista y Espiritual Ríos de Agua Viva. Todos los jueves estarán atendiendo de 7 a 3 de la tarde. Ahí está la buena noticia. Bueno, momento de continuar. Acá tengo saludos para mi compa Felipe. Ya reportó el muchachón. Allá anda feliz, feliz como una lombriz, ya disfrutando de la programación. Eso sí que es bueno.
1: Ajá.
0: Bueno, tengo también por acá.
1: Ah, qué buena onda.
0: Por ahí anda mi estimada Elenita. Acá está el tema, Elenita. El tema se llama Eres mi todo, América Sierra, junto a Primos MX. Eres mi todo, mi todito, chiquitita.

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Bueno, mis amigos, quiero comentarle que pues el día de hoy se llevó a cabo la inauguración, la segunda feria Libro al Viento Obra Paz. Hoy jueves 27, finaliza hasta el domingo 30, así que todos invitados. Se está llevando a cabo en tres sedes. En estas tres sedes: Convento Santo Domingo de Guzmán, Palacio de Gobernación Departamental y Parque Central La Paz de Cobán. De 9 de la mañana a 7 de la noche. Así que hay presentaciones de libros. Ahí, si ustedes pueden llegar, van a encontrarse con un sinfín de libros de diferentes tipos y clases, para niños, para jóvenes, para adultos y también para las diferentes necesidades, para pues universitarios, para quienes quizás estudian psicología, para enfermeros, para músicos, quienes también quizás estudian música, para niños. Híjoles, hay un sinfín de libros. Y no solamente eso, también hay diferentes tipos de actividades, por ejemplo, talleres, cuentacuentos, invitados especiales, actividades para disfrutar en familia. Así que todo es gratuito, no se paga definitivamente nada. Todo es gratuito. Pueden entrar sin pena, ¿de acuerdo? Así que aprovechen. Y vámonos. Aquí está la versión de Tierra Cali. No pares, no pares, porque si paras, híjoles, no avanzas.

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8: Nacional. El Tribunal Tercero Penal modificó el delito de homicidio en grado de tentativa al de homicidio simple en contra de Jorge David Rodas Linares, acusado de atropellar a la estilista Nidia Renata Bautista y posteriormente arrastrarla con su vehículo tras un incidente de tránsito ocurrido el 12 de julio en un sector de la colonia La Atlántida de la zona 18 capitalina. La decisión se dio por petición del Ministerio Público, que pidió el cambio de delito luego de que la víctima falleciera 7 días después del incidente a consecuencia de la gravedad de los golpes provocados durante el incidente. Según lo revelado por la Fiscalía, Rodas Linares manejaba bajo efectos de alcohol y cocaína cuando sucedió el hecho de tránsito, por lo que este infringía las normas establecidas en ley. Aunado a esto, tampoco portaba licencia de conducir ni tarjeta de circulación del vehículo que manejaba.
9: Internacional.
8: Corea del Sur vive el último verano en el que podrá venderse la sopa de carne de perro, un plato tradicional de los meses de más calor, antes de la prohibición del comercio de estos animales para consumo que entra en vigor en 2027, mientras el negocio sufre un inevitable declive. Claro que es difícil, el año que viene ya no podré seguir con un negocio al que me he dedicado durante más de 40 años. ¿Cómo voy a saber si otro negocio va a funcionar o no? Dijo una septuagenaria dueña de un restaurante en pleno centro de Seúl, de la sopa llamada Bositang. El consumo de sopas de carne de perro similares al Bositang, que significa literalmente sopa nutritiva para el cuerpo, está documentado desde la dinastía Joseon, de los años 1392 a la actualidad, y desde entonces se le asocia al Boknal, los 3 días que marcan tradicionalmente el periodo más caluroso del verano coreano.
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4: Bueno, mis amigos, prepárense porque... Bueno, vamos a iniciar acá con la música bonita. Ok, muy bien. Voy a proponerles en este segmento de las competencias, música para cantar a todo pulmón. Y la versión de la adictiva banda San José de Mesías, El amor de mi vida.

Bueno, mientras tanto, escuchen qué es lo que suena en la número 2. Bueno, por acá está la versión del Rubicón con el compa Peso Pluma.

Bueno, tengo habilitado ya el contacto, mi gente, para que le entren, para que le marquen y, bueno, soliciten, apóyense la propuesta número 1 o la propuesta número 2 en este segmento del ring de las competencias.

0: Bueno, por ahí saludos para Mari, ya reportó, a ver qué nos comenta, dice por acá. Hola, hola, buenas tardes por la primera. Ahí está el primer voto para la versión número uno. Tengo también por acá saludos para esta muchachón que se identifica como Cárcamo. Dice buenas tardes, escuchando desde la chamba siempre con la norte para la versión peso pluma. Ah, ok, sería para la versión número dos. Sigue por acá ingresando, recuerden comentarios por escrito. 40 96 86 24. También está Vanessa desde Chiapas, México, apoyando ya la versión número uno. Muchísimas gracias. ¿Cómo está mi gente? Dice, buenas tardes, zorrito, por la primera. Este es otro mensaje más que se suma para la versión número uno de Milene. Gracias. Dice también, hola, buenas tardes, bendiciones por la número uno. Vaya, ahí está entonces por la versión uno de parte de Carla. Voy verificando quién nos escribe por acá. Bueno, saludos para Julie, que apoya la versión número 2. Así es, la número 2. Muchas gracias a Julie por la comunicación. Bueno, así que un abrazo grande para toda nuestra gente. Ya por acá tengo con mayoría de votos. Gana para esta ocasión la versión... la versión número 1.
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0: Si por ahí desean proponer,
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0: los invito para que envíen sus comentarios al 40968624 que quieren escuchar. Pueden proponer ahí sus artistas, sus canciones al 40968624 y listo.

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¡Ay, Dios mío! Bueno, mi gente, el público es quien manda. Voy a proponerles por acá música romántica. ¡Ay, ay, ay! El señor Pedro Fernández con el tema Mi Forma de Sentir.

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0: 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Bueno, como siempre, el público es quien decide si es la propuesta número uno o es la propuesta número dos. Así rápidamente voy a atender un par de comentarios por ahí. Saludos para Alex Soto, que dice, mi compa, dice, buena tarde por la versión Pepe Aguilar al 100 con la Norte. Otro comentario que nos llega por acá, voto para la versión número uno de parte de Erlinda por la versión Mi Forma de Sentir. A Sanigo, hombre. Otro mensajito, bueno, este mensaje también viene a favor del compadre Pepe Aguilar. De Sebastián, gracias. Hola, Maribel Bin de Tactic dice, buenas tardes por la primera, qué buena onda. Dice, me pones la canción de José José, El Amar y el Querer, dice, por la segunda. Otro comentario, buenas tardes, mi amigo El Zorro, por la segunda de parte de mi compa Jorge Hagan. Por la primera, dice Milene. Bueno, está poniéndose esto candente, está buenísimo, ¿no? Voy verificando. Ah, qué buena onda. Ya por acá tengo la decisiva.
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0: Saludos ahí para Beto. Dice, buenas tardes, que suene.

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mi gente, vámonos con otra competencia. Estamos a únicamente 23 ya para la hora 16. Música así alegre, música para pasarla bonito, Carol. Música de Capaz de la

Bueno, mi gente, mientras tanto, en esta otra esquina, escuchen qué es lo que tengo. Música de El Super Show de los Vázquez, Jugo de Piña. Viejitas, pero muy buenas.

Bueno, por ahí la dejamos. Por ahí la dejamos, el público quien decide, dice, por la primera, el comentario de Vanessa desde Chiapas, México, echándole ganas a la vida. Sería para la versión de Capaz de la Sierra, muy bien. Saludos al igual para mi compa Moisés, desde la aldea Chamtacá. También apoya la versión de Capaz de la Sierra. Hola Milena, también que apoya la versión número uno. Para mi compa Jorge Hagan, que también apoya la versión número uno. ¿Qué dice mi compa Rigoberto? Dice, para recordar la versión 2, dice Vargas, mi compay. ¡Qué buena onda! ¡Ah, qué lujo, qué lujo! Hola, hola, saludos ahí para Martita. Dice, buenas tardes, soy fiel oyente por la versión Capaz de la Sierra. Un saludo para mi papá, Don Edmundo. Somos fieles oyentes. ¡Ah, me llega! Bueno, para ir sonando este bonito doble play, mi gente, mientras están trabajando, mientras estudian, mientras se proyectan allá pues en el negocio, en el campo y en cualquier sector.

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0: Bueno, ahí está sonando la versión de mi compa Vicente. Así es como lo recordamos a través de su música. Esta es una tanda de música pura, de puras rancheras. Y suena música de chelo, pero qué sacrificio.

0: difícil.
1: Bueno, mi gente, el público decide. Voy a tomar en cuenta los primeros comentarios porque ya únicamente me restan 6 minutos para la hora 4 de la tarde. La versión de Chelo número 2 o la versión de Vicente Fernández número 1.
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1: Bueno, mi gente, ahí la dejamos, ahí la dejamos. Quiero también agradecer a los amigos desde Lanquín. Allá nos escribe don Edgar Pop, que también está saludando a su hijo Elíasar Pop y su esposa doña Ángela Floridalma. Están al pendiente. Dice, buenas tardes, por la primera soy Rodrigo desde el Santuario, escuchando la Norte, muchísimas gracias. Dice, hola, hola, buenisa, buenas tardes, por la número uno, Karina, feliz tarde, Zorro. Gracias a Karina por la comunicación, acá pues a la cabina totalmente en vivo. Dice, para mi tío Vicente Fernández, dice mi compa Jorge Hagan de la zona número 3, también por la primera Vanessa, qué buenísima onda. Para mi compa Rodrigo, ah bueno, se pusieron de acuerdo, qué ondas, también otro voto para Chente. Ahí está el tema, ganador con más votos a favor. 5 minutos ya para la hora 4 de la tarde. Seguimos con el ambientón Pérez en este jueves, casi viernes. Oye.

0: Ay, Dios mío, y colorín colorado, el tiempo de las competencias se ha terminado, pero bueno, voy a volver. Recuerden que tenemos rancheras de 5 a 6, solo rancheras, así que pendientes.
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¿Qué tal, Guatemala? Qué gusto saludarles a través de esta estación. Somos Cadena Nacional CRN, Consorcio de Radios Nacionales. 4 de la tarde con 26. Las 4 con 26.

0: Amigos, a nivel nacional, estamos precisamente en la presentación de uno de los programas más escuchados en esta hora de la tarde, hoy jueves.
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0: A nivel nacional, estamos a las 4 de la tarde con 30 minutos.
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5: Nacional. La Corte de Constitucionalidad suspendió en definitivo un amparo con el cual beneficia a Walter Mazariegos a su recién fundada Universidad Juan José Arévalo, así como la aprobación de la Universidad Americana, que con escasos meses lograron integrar decanos para la formación de la Comisión de Postulación. Dicho amparo fue interpuesto por el diputado José Chique, en el cual alegaba que derivado de la reciente creación de ambas universidades, estas no contaban con la capacidad ni humana ni material para poder formar parte de la postuladora, pero la Corte no conoció el alegato y aseguraron que no era viable conocer la petición de Chique porque las circunstancias por las cuales se presentó el amparo habían cambiado a criterio de los magistrados desde el momento en el que el foro de rectores aceptó a los rectores de ambas universidades y designaron a Cortés como presidente de dicha postuladora, el proceso ya habría variado.
6: Internacional.
5: El gobierno argentino del presidente Javier Milei y las autoridades locales de la sureña Tierra del Fuego entraron en disputa a raíz del amarre de un buque británico en el puerto de Ushuaia, lo que prohíben las leyes provinciales a raíz del conflicto con Reino Unido por la soberanía de las Malvinas, porque justificó el portavoz de la Casa Rosada. Adrián Rabio, el vocero del gobierno de Milei, dijo en una rueda de prensa que el accionar del buque no viola ninguna ley, en respuesta a la denuncia presentada en la víspera por la provincia de Tierra del Fuego, a la que pertenecen las Malvinas, por considerar que la amarra del BS Promise incumple normas con el marco del reclamo argentino de soberanía sobre el archipiélago bajo administración británica. En Tierra del Fuego rige una ley que prohíbe la permanencia del amarre y el abastecimiento en sus puertos de barcos con bandera británica, y en cualquier caso, el gobierno central a través de la prefectura naval debería de haber dado permiso al buque para que se introdujera en aguas argentinas.
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